0: Bueno, eso muy bien, así que saludo siempre ahí para todos ustedes, ahí para todos. Ahí para el Mani, saludos ahí para el Mani. Ahí anda sintonía total, bueno, así que nos manda su audio.
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0: Bueno. Ahí para el Mani, saludos.

Bueno, ahí estamos. Bueno, así que saludos ahí para el mani que te pa calzón, pistazo, nitis. Sus mani, atachiru, tjetakarri. Bueno, xolquen funa.

0: bueno, ahí para el Toque Yuy dice saludos. Ahí para el Alan, saludos. Ahí para el Alan, bueno, así que nos manda su música. Yo vi el Chema, dice, y no me complaces, ¿por qué? Dios mío, el Chema, y no me complaces, ¿por qué? Por eso, tú fuiste el segundo lugar, bueno, porque complací su música, el patrocinador primero, luego tú seguiste y no escuchaste, Dios mío, así que solo perdimos tiempo contigo, Chema. Y solo porque hay complacencias todavía. Ahí para Juan García, saludos. Y ahí para el Caballo, saludos. Bueno, ahí para Julio, pues saludos. Telmita, ¿te gustó la música que te dedicaron? Sí o no, dice. Te dije. Bueno, ahí para Julio Cos, la verdad. Bueno, sí, está bueno, escucho yo, Julio Cos. Pero el quien me dedicó, pues sí, no escucho su música, dice. Bueno, ahí para la Tejanita. Loro Aventurero, hola Telma, aquí descansando, Loro el Aventurero. A huevos y más, a huevos, saludos, ¿eh? ¿Dónde está la hermosa Mari? ¿Qué está pasando? Dice, ¿cómo que qué está pasando, Loro? ¿Tú eres el patrocinador?
1: ¡Ay, caramba!
0: ¡Pura show, Loro! No lo tomes en cuenta lo que yo dije. Bueno. Así que tú, Loro, tranquis. Bueno, así que nos vamos con esta música. Ahí para el Caballo nos manda su audio.
2: ¿Cuál? Escuchó la Telmita, andaba en el baño cuando complacé esa rola del, ¿cómo se llama? El Chema.
0: Bueno, ahí para el Caballo dice. Es que la Telmita anda en el sanitario cuando sonó las músicas. Bueno. No, Caballo, hablando en serio, no me fui al baño. Sí lo escuché. Bueno, solo que no escuché bien por la lluvia. Ay, para el Loro, jajaja, dice. Bueno, así que nos vamos con esta música, sugerencia.

0: Bueno, ahí estamos, muy bien, así que hemos escuchado la música a sugerencia del caballo. Ahí para Loro Aventurero, dice, no te agüites, Telmita. Dice, somos y el camino andamos como diciendo somos los que somos a huevos y más a huevos. Saludos, No, Loro. No, yo no me agüito como tú dices. Como tú dices. Bueno. Ahí para Humberto Mantanico, saludos. Hola, hola, dice, hola Humberto, saludos. Ahí para el caballo, ahí anda sintonía total. Bueno, así que tenemos un audio del caballo que no hemos escuchado todavía.
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0: Caballo, en chejas como no es chispi en chul cuando espi la música, en chejas como en chejas. Gato guer. Bueno. Chejas como en chejas, chispi la en chul. Bueno. Ya les po música, le quejas piu en chul. Ahí para la Jocelyn dice, bueno, ahí nos manda su música. Bueno, así que saludos siempre ahí para todos. Y nos vamos ahí para ahí para Juan García, que ahí dice, pues sí, es que le caballo arre a comer a comer antes de una semana, yo voy a echar tampoco caballo. Pinchulín, chnerin, chnacrin. Casi no me importa si para música o para música, estás pinchulín, no. Chnerin.

0: aventurero dice: oye, Telmita, ¿sabes? Al compa muerto Mantanico resucitó. ¿Qué pedo? Dice: ¿el muerto? Él no está muerto, el loro. No seas pendejo, tú también. ¿Cómo que el compa muerto? Dice: si él no ha morido. Si que fuera él, pues se murió, pues nosotras, pues vamos a dar anuncio, vamos a subir su foto con su moñito. Descansa en paz, el Humberto Mantanico. Vamos a decir, pero no. O sea, es mula tú también. Ay, no. De que sí toma sus chelas. El loro, pero él no ha muerto. Anda siempre con sus Six Nights. Ahí anda, pero no se ha morido. Dice que, pues, él dice que siempre lo pasa bien con las mamacitas cuando pues, se imagina, pero no se ha morido. Se imagina las mamacitas a su lado, pero cuando resulta que tú estás a su lado, pero no se ha morido. Sí, bueno. Tantas imaginaciones que le llega en la cabeza, pero no se ha morido. Ay, no. Es lo que yo digo. El loro dice jajaja. Bueno, ahí para el caballo nos manda su audio.
1: 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It's pelón, loro. 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Ya lo conocí. Mis chanos lo machi.
0: Bueno, ahí para el loro, ahí va de parte del caballo. Para la tejanita va. Dios, yo estoy confundiendo la tejanita con el loro. Bueno, dice el loro: oye, Telmita, bueno, jajaja, ja, ja, dice, como yo salado, ni madres, dice. Bueno, así que saludo siempre ahí para todos. Así que nos vamos con estas músicas. A sugerencia, bueno, a ver el loro que anda escribiendo ahí. Antes que nos vamos con la música, vamos a leer su mensaje.

Bueno, ahí para el loro dice: saludos, caballo, arre, compa pelón. Dice: compa pelón, 100% por ciento. A huevos, y más a huevos. Dice: bueno, estamos Lolo. Ahí para la Tejanita, saludos. Bueno, Tejanita, ¿qué fue lo que dije hace rato? Bueno, ¿pusiste atención o no pusiste atención? Chau, Tejanita. Ay, no, yo. Bueno. Bueno, así que nos vamos con esta música a sugerencia de la Jocelyn y la música a sugerencia de

0: Bueno, para el caballo nos manda su audio.
1: Termita, no estés regañando la tejanet, Julia Majel, checa, hijo. Telmita, no estés regañando la tejanet, Julia Majel, checa, hijo.
0: Así como dice que a veces. Bueno. Cayó la tejanet. ¡Otras tengo hijo en caballo! ¡Aguetantrietras el yajir caballo! Solo dije, tejanita, que fue lo que dije hace rato. ¿Pusiste atención o no pusiste atención? ¿Eso es el regaño para ti, caballo? Tejanita, yo te regañé con eso, tejanita. A ver, dime la cara. Bueno, así que nos vamos con estas músicas. Todo por el caballo. Bueno, así que nos vamos con estas músicas.

0: Bueno, ahí estamos. Bueno, así que saludos siempre ahí para cada uno de ustedes. Y ya llegó la Mari.
1: Hola, hola. Buenas noches. Buenas noches, familia. Buenas noches para todos. ¿Qué tal? ¿Cómo están? ¿Cómo les va? ¿Cómo les trata la vida? Digo, ¿cómo les trató la Telma? Durante este día casi 12 horas. Le pregunto yo a la Telma primero. Telma, ¿te cansaste? ¿Si estás cansada o no, Telma? Sin mentir, Telma.
0: Me cansé, pero de reír.
1: Oh, ahí estamos, de reír, dice. Yo la verdad, cuando me quedo sola 12 horas, la verdad, a veces, pues, o sea, a veces cuando, ¿cómo dijera yo? O sea, me canso, pues. ¿Por qué me canso? Me canso de estar sentada. Yo siempre les he dicho, los días jueves, viernes, eso sí, es muy cansadísimo para mí, pues, porque, o sea, los jueves y los viernes, más cansa. Porque, ¿cómo se llama? 12 horas de estar, o sea, que los jueves y los viernes no es igual que de miércoles a lunes, no es igual. Entonces yo sí me canso de estar sentada y pues me a veces me da dolor de espalda y también mi cucu, también eso sí cansa de estar sentada. Bueno, no sé si la Telma, aparte de que te cansada de reír, Telma, o sea, nada de cansancio.
0: Un poquito.
1: Ya ves, y ella dice que no, cansada de reír, dice. No, es que siempre, o sea, el cuerpo sí cansa, por eso dije, pues voy un rato, aunque sea unos minutos ahí con la Telma, porque yo sé, a veces nos aburrimos, porque, o sea, solita nos quedamos peor que ella, ya va 2 días con 12 horas sola, entonces sí cansa, eso sí cansa, la verdad. A veces que ya ni hay o qué decir, ya ni sé qué decir, y así entonces, pero ya se fue los 2 días, Telma. Mañana llegas hasta las 2 de la tarde. aquí ya llegué con ustedes con un poquito de tristeza, pues, pero ¿qué hacemos, verdad? La vida es así. Llegué, pero es por no estar un poco chero. Sí, porque pues saben por qué razón, verdad, pero pues bueno, hoy estuve con la familia, hoy no, o sea, hoy, digamos, hoy sí, todo el día no supe nada de ustedes, no fui en transmisión ni nada, estuve con la familia, y entonces, bueno, hasta ahora nos desocupamos, ¿verdad? Bueno, sí, todo lo que los 9 días, terminó como a las 2 de la tarde, creo yo, las 3, no, a las 3, ¿verdad, Telma? Llegamos a las 3.
0: Ajá.
1: Y luego, pues, nos invitaron al TUG todavía, entonces, por esa razón, hasta ahorita llegué con ustedes. Y, pues, como les digo, hoy no fue un día así de felicidad, de alegría, ¿verdad? No, pues, una fecha que, son días que se quedaron marcados en nuestros corazones, en nuestra mente, pero pues, ¿qué hacemos? Como les digo, ¿qué hacemos, verdad? Así es la vida. Pero pues aquí les vine a saludar un ratito todavía, a ver quiénes son los que están ahí todavía, quiénes son los que siguen ahí con la Telma ahorita, saber, quiero ver los fieles si están ahí todavía, porque yo sé que los que no son fieles ahorita ya no están. Entonces, pues, espero que sí se encuentran bien, ¿verdad? Aquí llegué para saludarles un ratito, solo un rato, ¿verdad? Porque ya casi termina la programación. Así que, bueno, aquí ya, yo ya llegué. Saludos para el Memito Pastor. No sé si ya está estos audios, Telma, o falta, no sé cómo estamos allí.
0: Sí, ya estuvo este audio.
1: Ahí, saludos para el Gato Félix, nos manda ahí su audio.
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1: oh en serio gato Félix ay para famoso chino eso saludos Mari dice saluditos para Santos el alterado el mititita ahí va mis músicas dice Frank Toc y ahí uy nos manda ahí su audio oh, saludos para Frank Toc y la niña luna patrocinadores de esta programación.
3: Buenas noches Janet, ya llegaste Janet, ¿cómo te fue? Buenas noches Janet, ya llegaste Janet, ¿cómo te fue?
1: Saludos para Frank Toc, pues me fue de tristeza este día Frank Toc. Tomás Ajín, Tomás Ajín, ya vi tu mensaje pero no te he respondido ni nada. Andaba ocupadísima pues cuando llegó tu mensaje y luego ahí lo dejé porque pues sí andaba un poquito ocupada en el momento. Ahí para Loro el aventurero, caballo cuando quieres una chela ya sabes dónde estoy, arre arre. Saludos de mi hermosa Mari, aunque duela al caballo que le digo mi hermosa Mari, a huevos y más, a huevos, como que le duela, ¿qué es eso? Ahí saludos ahí para Bartolo López, nos manda su audio.
4: Mari, Mari, Telmita Gómez aquí, sigo, full sintonía de la grande del rancho con la programación del Tok Tok. Una pregunta, Mari, dice tú que te cansas. En Jalacuki también, lo chila sex, quincha la bola. Puro show, Mari. Saludos aquí a la pool, bienvenido, Mari.
1: Bueno, saludos ahí para el Bartolo. No escuché yo bien lo que dijo, pero bueno, saludos cordiales. Bartolo, la tuya por si acaso, quincha. Bueno, ahí estamos. Ay, saludos para el Bartolo, saludos para Ronaldo Hernández, nos manda su audio, saludos Chumita dice saludos.
5: Saludos Chumita, mucho ánimo Chumita. Chumita, yo sé que, como dijera yo, no es el momento, pero la señora Denise Chile Caballo Chile Toc dice la actel mer chomita chomita que chomita sin que tanto tanto hizo esta grabar chomita por favor chomita saludos.
1: Oh, en serio, ¿es cierto Telma?
0: Ajá.
1: Oh, o sea, ellos son unos traicioneros, traidores, porque andaban ahí preguntando y yo desde el martes o desde el lunes, yo dije que no voy a estar el día de mañana, todo el día tenemos transmisión, dije, o sea, miércoles, así dije yo, no voy a estar yo mañana, miércoles, todo el día tenemos una transmisión. El jueves no voy a estar porque va a ser los 9 días de mi abuela, entonces no voy a estar con ustedes. Si puedo todavía ahí saludarles en horas de la tarde, y si no puedo, entonces sería hasta el viernes seguro voy a estar con ustedes en la mañana. Es lo que yo anuncié, es lo que yo decía. Pero como dice acá, dice que ahí el caballo, el toque, estaban preguntando. No, pues gélale cuando estamos bien, estamos feliz. Y pues peor que si uno es traicionero, no, pues no se entera pues de las informaciones que damos cada día. Por eso, entonces sí, sí se les gana y les merece la señora Denise, porque yo dije, yo me informé pues de que no iba a estar con ustedes hoy, o sea, no para nada, porque hoy fue los 9 días de mi abuela. Ya saben, como los católicos que somos, ¿verdad? Se realiza lo que son 9 días. Y en cambio, los que son de otras religiones, entonces no, ya no se hace 9 días con ellos. Nada, entonces, pues hoy fuimos al cementerio a visitar a mi abuela y pues sí, que fue nomás, pero ni modo. Erwal, que son rich, Erwal, Kencha, por eso vine todavía. por eso pues vine todavía a saludarles a ustedes. Ahí estamos, la señora Denise.
6: Tranquilícese, porque a veces grupos se interpretan mal y yo, sabes, me emputé a esa verga. Disculpen, pero estoy emputada. El que quiera estar, que esté, y si no, se va a la mierda.
0: Bueno, ahí estamos. Ahí para Loma Linda dice, mi Telma no me puso mi rola, dice. Falta, Loma Linda, falta, va a llegar tu turno.
1: Pero yo no estoy preguntando si les complacieron a todos.
0: Ajá, Loma Linda.
1: Ahí para el Gato Félix, hola Chumita, mucha paciencia, pues, y ánimo. Gracias, Gato Félix, saludos. Dios, Dios, que todo duro, imagínense. No, imagínense, yo hace rato dije, ayer fui un ratito todo, fui a iniciar la transmisión en el entierro, ayer ahí en Chimartinap, y yo decía, yo, o sea, pues solo aguanté de no llorar. La verdad, yo soy muy sensible, pues tengo un corazón frágil y más que así estamos nosotros de luto. Y pues, o sea, más fácil pues que, o sea, de evitar que no lloro, pero pues, o sea, así me pasó ayer. Solo fui a iniciar la transmisión allá en el entierro. Entonces, yo ahí transmitiendo estaba y pues yo dije, hoy 23 de septiembre. Ahora acá llegó la muerte con la familia, ver ahí caras tristes, y así estaban nosotros hace 8 días, era el último adiós de mi abuela, y ahora otra familia, otro paraje, y hoy fuimos al cementerio, las personas que enterraron a su ser querido ayer, hoy llegaron también, nosotros estábamos ahí. Fui a visitar mis otros abuelos, mis otros abuelitos, mi tucaya, pues fui a verlos y cabal que nos encontramos ahí porque falleció un bebé, no sé si es niño o niña, la bebé de 3 meses que falleció hoy o ayer, no sé, o en horas de la noche, no sé, pero ahí estaban en el cementerio, estaban escarbando para enterrar el cuerpo de esa bebé, ¿verdad? Entonces, o sea, triste, otros acá, otros allá, y pues la verdad es muy triste, pero ¿qué hacemos? Como siempre he dicho, de que la muerte solo va delante de nosotros, la muerte solo pues anda rondando entre nosotros, pues porque ayer paraje Chimartinap, hoy paraje Chutuy, no sé si es Chutuy primero, no sé, pero yo creo que sí es Chutuy primero, donde falleció una bebé, pues un bebé, pues entonces falleció, dice, de 3 meses. Imagínense, los papás de esa bebé, sí, pues lloran, sienten esa tristeza. Y nosotros, pues 9 días de mi abuela, los otros fueron a visitar su ser querido que fue enterrado ayer, o sea, pues la verdad es triste, de verdad es triste. Hasta mi hermano dice, mi hermano, pues el otro que recién llegado acá, verdad, decía él, sus chacamacuy, ya como una chico, así dice. No, en Estados Unidos. Ya como una dice, de verdad así dice. Y entonces ya pilfe, jejere, ya como una chico, dice. Es que, es como junja. Pues los que, o familia, o vecinos, o miembros del paraje, ¿verdad? Que falleció. Ah, no, no está el señor en el paraje. ¿Cómo se llama el señor? Porque no me acuerdo cómo se llama. Entonces, ¿qué día se murió él también? Apenas estos días lo enterraron. Entonces, ahí está, o sea, pues muchas personas, ocheri, y así pues va la muerte, ¿verdad? Por eso mi hermano decía, así dice, pero pues bueno, así es, ¿qué hacemos, verdad? Y sí, es triste. Ahí para Isma, dice, aquí estoy, Lajmayo, bienvenida, ánimo, Chilaganas Chat, dice, gracias, Isma. Chino Hernández nos manda ahí su audio.
7: Saludos ahí para el Bartolo, ese Tolas, Tolas.
0: Bueno, ahí estamos, ahí para Bartolo, dice. Ahí para Bartolo López nos manda su audio.
4: Mari, como que la tuya guasla, infiel, gente en relativa, yo nomás te preguntaba que ya que la cucha en la en Luchila, es que se queda hasta que ya Mari, es puro show, pues, saludos, que anda full.
0: Bueno, otro audio más.
4: Mari, dale un saludo al chino, el cochino, dice aquí, dice allá en la otra radio, saludos.
0: Bueno, dice el Bartolo, saludos para el chino y aquí está tu chir sexy, dice. ¿Sabes tu buen pues allá?
1: ¿Quién sabe? ¿Estará el sexy y Telma o no?
0: Hace rato sí, bueno, sí estaba, pero
1: bueno, ahorita. Bueno, sexy, si estás ahí, dice, porque está preocupado el Bartolo por ti. Y pues si no está, pues mañana le voy a preguntar, Bartolo.
0: Ajá, bueno, Jesús Arrochi era sexy, pues, aquí está, dice. Yo voy a llorar de hambre.
1: No, ahí se le tengo tampoco. Cita Progreso, nos manda su audio el Cita Progreso.
0: Bueno.
8: Muy buenas tardes, Mari. Buenas tardes, Telma. Saludos para toda la audiencia de La Grande de Rancho. Saludos para todos los que están conectados por ahí, pues para todos los copas, cuates que andan ahí. Si hay unas chicas por ahí también, pues saludos. Bueno, pues qué bueno, Chomita, que llegaste, pues igual, pues tarde, pero temprano, ¿verdad? Pues ánimo para ti, ánimo para tu familia, así que perder a tu abuelita, pues no es fácil, ¿verdad? Pero que lo podemos hacer, así que si le ganas, ánimo para cada uno de ustedes y sigue la vida y sigue la programación, sigue todo, ¿verdad? Pues lo que hacemos a diario, así que ánimo para todos los compas, los cuates que andan por ahí, pues aquí estamos reportando, aquí estamos, Fútbol Sintonía.
1: Bueno, ahí estamos, saludos, Cita Progreso. Miren, Cita Progreso, chuyen con en Aushin Chaen hace 8-4, Cita Progreso, ya que empieza Cita Progreso. Bueno, saludos allá para Cita Progreso. Y sí, ya dejé que empieza Cita Progreso, sigue la fiesta, chin. Sigue la programación, chin, ya, por eso pues vine a saludarlos todavía. Porque así como dije hace rato, la Telma, pues sí, de que sí se cansó y hasta cansada, ¿verdad? Entonces vine a reforzar un ratito. Bueno, saludos, Cita Progreso.
0: Ahí para Memito Pastor, el caballo nos manda su audio.
9: Hola, Chomita. Me alegro que llegaste, Chomita. Yo dije, ¿será que va a llegar a dormir o no? Dije, estábamos preocupados, pues. ánimo para todos ustedes, para toda la familia Hernández Utuy, para todos ustedes, Chomita, ánimo, échale ganas y a seguirle. Pues, aquí yo ya rumbo para la casa ahorita. La Telmita anduvo al 100 hoy todo el día. Cuídate de la Telmita.
1: Bueno, ahí estamos, saludos ahí en Bacopori, Bakiwori, Chuján, Banokcha, Dipo, ¿verdad, Tel?
0: Ajá.
1: Jaso Achiori, Bachiriquín, Mori Chica Pejet, Memito Kotsun Huelit, Kuaj Huelit, Neworukin, Nekieru, y Kinmatsej, de verdad. Así le hice yo a mi abuela, ahora sí que ya no está, ya no hay, nos quedamos. Sin abuelo, sin nada, de verdad, y sí, mi abuelito Eleuterio falleció en el año 1995, en ese año falleció el esposo de mi abuela Canantontei, en ese año falleció él, mis otros abuelos aquí, y la verdad no me acuerdo yo de eso cuando falleció mi abuelo allá en Chiutuy, no me acuerdo, solo me acordaba yo cuando llegábamos ahí con ellos, y poquito que me acuerdo cuando llegábamos con ellos, pero cuando fue su, o sea, cuando falleció, la verdad no me acuerdo para nada, ahí sí que se borró eso en mi mente, pues no, pero sí me acordaba un poquito de mi abuelo, y fue en el año 1995 falleció él, y luego mis abuelos acá de Chichep, mi abuelo Lorenzo falleció en el año 2001, mi abuelita Mitucaya falleció en el año 2003, y de verdad hasta ahora, pues este año 26 fue cuando ahí sí que otra vez la muerte llegó en la familia Hernández Utuy con mi tío Domingo Arnulfo, y pues después de 23 años, porque eran el 2003, no, o 20 años, ¿cómo estamos ahí hoy? Sí que mi mente no piensa. Sí, en el año 2003 falleció mi abuela Mitucaya, eso sí me acuerdo bien, y mi abuelo Lorenzo falleció en el año 2021, me acuerdo muy bien, una mi tía que falleció en el año 2002, hermana de mi papá también, me acuerdo de ella, me acuerdo muy bien de ellos, primero se fue mi abuelo, 2001, 2002 se fue mi tía Micaela, 2003 se fue mi abuelita, Mitucaya, y de ahí ya, o sea, no hay nada. Luego, este año 2026, se fue mi tío Domingo Arnulfo, después se fue mi abuelita, de verdad, ahí sí, después de, sí va, de 20 años, sí, 20, no, o 23 años, no, ¿cómo estamos ahí? Hoy sí mi mente no piensa ya. Pero pues, o sea, ya después de más de 20 años por ahí otra vez más, la tristeza en la familia, y pues ahí sí que nos quedamos sin abuela. Ahí sí que yo les digo, los que tienen ahí sus abuelos, valóranlo, porque de verdad, o sea, yo sí sentí mucho la muerte de mi abuelita, lo sentí mucho, y lo siento todavía. Porque yo siempre iba a visitarla a ella, y pues ahora ya no está, y pues la verdad me dio una gran tristeza hoy. Llegué en el cementerio, y o sea, llegué en la casa, me acuerdo cómo era, o dónde es su lugar, pues, cuando ella se sentaba ahí en el corredor de la casa, nosotros llegamos y decía, Shalakual, Shishpetikual, dice. Así era su palabra, pero ya no. O sea, hoy fuimos ya en el cementerio, fuimos ahí todos llorando, llegamos ahí sin, sin ya ella poder hablar, decirnos Shalakwal, Shishbitikwal, y ella también siempre nos espera, o que siempre espera a mi mamá, pues dice Kpirirwal Kencha, dice, y ahora pues no hay nadie, ¿verdad? Es triste, pero bueno, así es, Shereare, pues simplemente se nos adelantó ella. Bueno, saludos para el Memito, saludos para el Frank Talk, nos manda ahí su audio.
3: Regresarlo todo lo que hay ayer, don Ronaldo, don Miguel, don Barón, no sé qué es, cómo se llama el señor, pero regresarlo todo, nada más que donde estaba trabajando no agarre señales, por eso no escuché yo, no sé que no estoy fiel. Claro que sí, yo soy fiel y hasta la muerte con la grande de rancho, nada más tengo tiempo para escuchar en la tarde, la mañana no hay señal donde estaba trabajando, ya todo chiquitita, ánimo chiquitita, ya todo.
10: Hola Mari, chiquita, ánimo, y para ti y para toda tu familia, y chiquita, desahógate, te pichigas, es bueno que desahogar, llora chiquita, y así es la ley de la vida, uno tiene que ir, pero lamentable que en Catri, pues, ¿me entiendes? Pero desahógate chiquita y ánimo.
1: Bueno, saludos para el Tuk, pero tú, ¿por qué pones esa voz? No sé por qué pones esa voz. Escucha feo, no es la voz normal tuyo. Bueno, saludos para el Tuk, gracias Tuk. Saludos para la Tejanita, saludos con Alice. Dice, casera mía, te extraño mucho, ánimo mija, la vida sigue, ese dolor no pasará simplemente. Se acostumbra a estar sin el ser querido, mija, dice, así, así es, así como siempre, eso sí, siempre les he dicho, ya, pues, así como les comenté que mi abuela, mis abuelos, pues, papás de mi papá, ya llevan más de 20 años bajo tierra, pero mi papá, él siempre siente esa tristeza, siempre siente ese dolor. Sin su papá, sin su mamá, de verdad, eso nunca se olvida. Así que valoran los que tienen sus abuelos todavía. Y los que ya no, hay que valorar papá y mamá. Porque de verdad, el día que se van, no hombre, ahí sí que es una gran tristeza. Vi ayer cuando fui al entierro, vi los hijos del señor. Yo vi que no, pues, como que no sienten o ese agua aquí, pero... Que si fuera yo, se muera mi papá y mi mamá, Dios mío, no aguantaría, no soportaría ese dolor, esa tristeza, de verdad, quieta. Yo lo siento ahora, de verdad, ¿qué haría yo sin papá, sin mamá, Dios mío? Pero pues qué bueno que, ahí sí la verdad yo digo, pues usen la corta, porque uno así es tremendo, tremendo, pero... cuando uno pues no siente, a veces he escuchado, yo dicen Shaku Paretzlar Huncha por Esco Iksha, y luego se arrepienten, dice, pero no creo eso yo, o sea, quizás en algunas personas sí, pero no creo que todos, no creo que todos de verdad. Pero sí, así es, Anita. Tomás Ajín, ánimo, perder un ser querido no es fácil, mucho ánimo, que el 100, dice, saludos Tomás Ajín. Loro dice, oye, hermosa Mari, mucha paciencia, yo estoy pasando por eso, mis tres abuelos y abuela están en el cielo, ya que hoy estamos, somos los que somos, dice. Saludos para Loro, el aventurero, oye, para Bartolo, nos manda otro audio. Oye.
4: Mari, te limita, dale un saludo al chino, chino, el cochino, dice aquí, dice, allá en la
1: foto. Eso ya. Pedro Ramos, el Tejano, dice por acá, hola Chomita, ya vine yo, ¿cómo estás? Ánimo para ti y para toda la familia, gracias a Pedro Ramos, saludos cordiales para ti.
11: Para Humberto Mantánico, dice, hola, hola, Lajmi Anet y Lajmi Telmitititita, ¿cómo están en este juevesito? Alegre mis dos Tangeritas, yo aquí fierro por la 302 Rolas. Dice, bueno, ahí para el Humberto, saludos. Creo que ya no nos va a dar tiempo, Humberto. Bueno, a ver qué pasa. Ahí para la Juana, saludos ahí para la Juana. Bueno, así que nos manda su audio.
12: Hola, Mayo. Buenas tardes, Mayo. Buenas noches. Ya, Shatopnik, Mayo. A Cuatrangulomag, Mayo. Yo sí vine con un gualo, Mayo. Telma, gracias por los saludos que siempre me has saludado. Disculpa que a veces no puedo responderte, porque el trabajo gobierna sobre de uno. Ari, ánimo, es cierto lo que dices. No es fácil aceptar que nuestro ser querido se nos va. Pero la ley de la vida así es, y échale ganas, ánimo siempre. Tal vez a ti ahorita te tocó, puede que otra persona le toque. Pues todos pasamos por lo mismo, y ánimo, solo vivir con los recuerdos. Eso siempre va a quedar en uno siempre, pero ánimo, Mari, cuánto lo siento,
1: Juana, Juana, andas ahí todavía, Juana. Falta te vas en TikTok. La tiktokera. Saludos cordiales, Juana. Sí, así es. Cuesta, de verdad cuesta aceptar la triste realidad. Eso sí, muy difícil, pero siempre, así como he dicho, siempre con la ayuda de Dios, ¿verdad? Todo se puede con la ayuda de Dios. Bueno, y saludos cordiales para Juana García. Para el mimito nos manda ahí un audio.
13: Sumita la señora Denise para el TOC. No me gusta que te andas diciendo chiquitita. Ya, compórtate, TOC, puras mamadas contigo.
1: Mimito, la pregunta para ti, ¿por qué dices que no te gusta? Yo la verdad, a mí no me gusta que me dice así el toque. ¿Por qué no me gusta? Porque luego cuando a veces se enoja. y otro, y el tercer lugar, que cambia ahí su voz. No sé cómo lo haces.
11: ¿Cómo
1: no
11: hace? Chiquiteta, ¿cómo estás? Ánimo, dice.
1: Sí, bueno, no, así, no puedo yo imitar así, su voz, pero, o sea, es como que cambia ahí su voz, o no sé, pero así se escucha. No me gusta, dice el mamita, a mí no me gusta.
11: Ahí para el Pedro Ramos, dice: hola, Chumita, ya vine, ¿cómo estás? Ánimo para ti, para toda la familia. Un saludo para el Bartolo López.
1: Estamos, saludos, Tejano. Gracias, gracias, Tejano. Saludos. Loro dice: mucho ánimo para ti, hermoso Mari. Ni padre ni madre, sabes, para ti vamos todo por. ¿Para qué? Para mí.
11: Para adelante. Adelante.
1: Ok, hermosa Mari. Saludos, saludos de la Telmita. A huevos, y saludos y más. A huevos, saludos para el Loro.
11: Saludos, Lorón. Bueno, ahí estamos muy bien, así que saludos siempre ahí para cada uno de ustedes. Bueno, ahí para todos, ahí como también a nuestros patrocinadores. Bueno, así que hoy nos vamos a continuar con las músicas.
1: Con las músicas más.
11: Con las músicas más. Y nos despedimos. Bueno, ahí para el TOC nos manda su audio.
14: Una chomita, ya cambié muñeca. Ya todo, ánimo, mucho ánimo, chiquita. Aunque no le gusta el queje, más chiquita, chavé. Escucha la queja, se me que me chavé la queja, ¿no?
1: Jesús. Yo, no, como que cambie, chavé. Yo no quiero que se muera alguien, que todo. No, Karin, ¿cómo chir?
11: Bueno,
0: Así que hoy nos vamos con esta música. Viene la música sugerencia de Santos Alterado y la música sugerencia de Lisma. Bueno, así que nos vamos con

0: Terma y por estar pues un ratito acá, que yo llegué, ¿verdad? Santos el alterado, gracias, mucha paciencia, ánimo, chupita, dice gracias. Nato Félix, su bebé, gracias por las complacencias, hiciste buen trabajo en todo el día, feliz descanso, feliz noche, chupita, ánimo, gracias. Bueno, ahí estamos, ya Terma. Y ahí para el Tony y el Tigre, ahí quién sabe si se confundió de su mensaje o no, porque ahí eso sí está raro. Había mandado un audio y luego lo borró, lo eliminó. Así que llegó la hora de despedirnos con todos ustedes. Nos vamos nosotros a la respectiva cena. Tenga una feliz nochecita, un buen descanso, buen retorno a casa para todos y cada uno de ustedes. Y mañana estaré con ustedes. Ya saben, nuestras programaciones los día viernes. Así que hasta mañana. Feliz noche, buen descanso. Aquí finalizamos programación. Gracias a la Niña Luna y el Frank Top.
1: Bueno, así que muchísimas gracias ahí a cada uno de ustedes, ahí a todos los que nos acompañaron en esta hermosa hora de la noche. Gracias a nuestros patrocinadores, la Niña Luna y el Frank Top. Santos el Alterado, gracias a Clap, mucha paciencia y ánimo, Chumita, dice.
0: Gracias, saluditos.
1: Ahí para el Gato Félix, saludos. Bueno, así que muchísimas gracias por la sintonía. Gracias ahí a cada uno de ustedes por la sintonía. Feliz noche ahí para todos y nos saludamos mañana.
0: Ahí para la Tejanita, buenas noches, Club, dice gracias, Tejanita. Frank Tok nos manda y su audio.
2: Ya, ánimo, chiquita. Dile a la Telma, buen trabajo, choche. Te siento tú la tarde porque no hubo señal conmigo y tu ánimo y hasta mañana. Espero que cargue gacho con chueco porque yo sé que perder a un ser querido no es tan fácil, Nisha. Que descanse, ¿ok?
0: Bueno, gracias, Toc. Ya me voy. Dios.
1: Bueno, así que muchísimas gracias. Así que feliz noche ahí a todos.
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0: Compadre, qué dramático el tema de Se me olvidó quererte, ¿verdad?
1: Fíjate que sí, estuvo bien padre, pero espérate.
0: ¿Qué, compadre?
1: ¿Cómo te fueron? No, de mí, cuéntame.
0: No, hombre, viejo, ¿qué le cuento, compadre? Me fue de maravilla, una cosa hermosa.
1: ¿Sí? No, pues tiene que ser, viejo. Te casaste con una reina, viejo.
0: Ay, compadre, es la reina del cuento perfecto.

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1: 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Este Tony, saludos Tony. O ship is no ship yaja dice el tierra pish dice a shuman kutkesha bueno pues shuman devil remal dice Chema Vicente hola hola saludos mi chumita y ayú y saludos el tigre mami mi corazón hace tum tum saludos Chema saluditos para todos bienvenidos los que ahí se conectan con nosotros ahí saludos coreales para toditos ahí nos mandan sus músicas los que Ah, ya pidieron su música. Nos vamos con la música solicitud de Tony el Tigre. Y la música solicitud del famoso chino.

Ahí estamos, hemos escuchado la música solicitud de los famosos chinos, saludos cordiales. Oscar Velázquez dice, buenos días Omar, excelente viernes para ti, aquí al 100 con la grande, saludos. Oscar Velázquez. Jennifer Gil dice, buenos días, Rick dice, buenos días Jennifer, saludos. Saluditos para todos los que ahí se encuentran en sintonía, todos los que se encuentran conectados. A nuestros patrocinadores de la programación también, saludos cordiales para el romántico de la grande de Rancho de Texas, saludos cordiales ahí para nuestro patrocinador y para todos toditos los que se encuentran en full sintonía. Vamos complaciendo

Bueno, hemos escuchado la música. Ahí saludos para nuestro patrocinador de la programación, para la mariposita. Hola, buenos días, mi hermosa. Hola, buenos días.

bueno, ahí estamos, así que seguimos acá complaciendo ahí al gusto mío. Bueno, así que nos vamos con más de las complacencias. Saludos cordiales para todos a los que nos escuchan en esta hora de la mañanita. Vamos complaciendo.

Eso estamos, hemos escuchado ahí la buenísima música y saludos para todos. Chema Vicente, Mariposita, Jennifer, Tony, el Tigre, el famoso Chino, ahí para el Neymar, Miguel Chus, tiene a Bray, a Loma Linda, ahí para el Memito Pastor, saludos con Alice, a Juana García, saludos ahí para López López Chino, Jovi, ahí para el Gato Félix, Toño también, saludos para Alice, saludamos a Julio Cos, al Isma, Gómez tu Chapelino, Elizabeth, saludos para todos los que se encuentran ahí en sintonía, a todos los que se encuentran ahí en full sintonía en esta hora de la mañanita. Saluditos, seguimos ahí con las complacencias.

Bueno, hemos escuchado de la música. Saludos allá para Pinche Cepín. Hola, hola amigos, buenos días. Y aquí en sintonía, feliz bebé viernes. Saludos a todos. Y a chance, me dejas en la lista, por favor, Mari. Seguimos. No hay lista, ahorita no hay tráfico. Puedes mandar tus tres músicos de una. John Tony, saludos. Y para el Baltasar Tox, saludos cordiales también. Saluditos allá para todos los que se encuentran en sintonía. Nos vamos a ir complaciendo.

0: Bueno, hemos escuchado la música. Saludos para todos, Julio Cos. Saludos, Mario. Otras músicas de Grupo Soñadores, Soy de Puebla, y otros de Grupo Conguara, Ojos de Miel. Otros, No Voy a Trabajar, de Los Grafiteros, que estaré complaciendo. Baltasar Doc dice: Mari, solo faltan 10 días, dice. ¿Estás lista para el baile el 4 de octubre con los aventureros en la plaza de San Francisco? Mari, saludo para ti, princesa. Ya está, pues. Ya ando aquí ya al 100 fan. Baltasar Toc. Casi, Frank Toc, la gente. Ahí para Miguel Chos.
1: Hola, Mari. Y seguimos. Ponle tres músicas ahí entonces, a ver si entra el de Los Ángeles Azules. 17 años, y una de ICC, ¿Dónde estará?, y la otra de la chica de minifalda de Soñador.
0: Bueno, ahí estamos, saludos, aquí estaré complaciendo Chos y Akpichirifle Julio. Yaritza, buenos días, Mari, me complace la canción de Grupo Quintana, El Final de Nuestra Historia. No está nada de esa música, no me acuerdo. Bueno, aquí estaré complaciendo Neymar, aquí va mi música, sus padres, Neymar. Ahí para John Tony, saludos. Ahí nos solicita sus dos músicas. Ahí para Jovi, dice: mi amor, ya que no hay tráfico, échame mis dos sonideras, sigue. De la nueva orquesta, sonidero escandaloso, a los chavos. Bueno, aquí está el complaciendo. Vamos complaciendo la música, solicitud de Julio Cos.

0: Bueno, vamos escuchando la música solicitud de Julio Cos. Ahí para el Neymar, saludos. Nos vamos con la música solicitud de... Viene la música solicitud de Miguel Chos, dos músicas, porque la otra no entra en la programación. Y viene la música solicitud de Yaritza. Y ahí para el Chos nos manda un audio.
1: Mari Mari, ya que escucho yo que tus audiencias están dormidos, yo creo que ya yo van a robar el... Mari Mari, ya que escucho yo que tus audiencias están dormidos, yo creo que ya yo van a robar el momento que había que... ¿Quién es la señora Walir? Cachambachur, Marmi, Pastor Kavir. Yo creo que ya llegó el día, ya pasó mucho tiempo. Ya estoy ya chpij. Para que hasta allá ahora la audiencia.
0: Bueno, ahí estamos, ahí para el Miguel Chos. ¿A poco sí Kulzner y Richwin? No, mejor lo dejamos ahí que se duerma en Miguel Chos. Allá tú, Chos, siento. Ya. Vamos con la música solicitud de Miguel Chos y la música solicitud.

Estamos, hemos escuchado la música solicitada de Chos, y pues yo sin darme cuenta pidiendo que venga y esas músicas, y ya vamos llegando a la recta final de la programación. Ay, chula, chumano. A los que ahí soltaron sus músicas, ay, chula, chumanchique. Ay, saludos para el pinche Cepín, dice por acá, gracias María, que en el trabajo nos copiaron. ¿Será? Nos queda poquitos minutos de la programación y nos vamos a ir con las dos músicas de solicitud de Neymar. Y viene una música a solicitud de Jovi.

0: Bueno, hemos escuchado y la música, llegamos a la recta final también. Viene la música, músicas bailables y corridos alterados. Ya saben, viene músicas, corridos alterados y músicas bailables. 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

0: Pues ahí estamos, hemos escuchado ahí la música, solicitud de Julio Cos. Bueno, ahí estamos, ahora sí, ya regresé. Bueno, ahí saludos, sigo para Neymar Pastor, aquí va mi música, dice que estaré complaciendo, saludos. Para Hernández Gaby, hola, hola, saluditos. Hola Hernández Gaby, Dios mío, cada mes, como don Andrés, diría la Telma. Cada mes, como don Andrés, saludos Gaby. Ahí saludos a Ebra Alan también, ahí se encuentra en sintonía. La mariposita dice. Desde por acá, mami, agradezco el saludo del Chema de hace rato. Saludos para Tony el Tigrillo. Mami, saludos para mi Roxanita Bella Hermosa. Saludos para Santos Real. Saludos para Alan Hernández. Ahí estamos de parte de la mariposita. Santos Real dice, hola, chica, llegó Santito. Y en sintonía, súbele, súbele, súbele. ¿Y dónde me subo, Santito? Solo me digas dónde me subo y me subo. Que venga una rola para bailar, ahí dice, pues ya dijo, ahí me mandas tu rola.
1: Ahí va la mía, preparen todo. Yo no tendré compasión.
0: Ahí saludamos también a la Tejanita y nos manda su música ahí para el pinche Cepillín. Mari, me dejaste en la lista. Por favor, que suene mis roles. Saludos, seguimos. Pero tus roles. Yo veo que no son bailables, o sí. Porque la. Ay, sí, la publicación mucha hasta ahorita, me acuerdo.
2: ¡Ay, caramba!
0: ¡Ay, caramba! ¿Y dónde se fue nuestra publicación? La programación es de música bailable, pinche Cepín, es de música bailable. A ver, para Elimar García, hola, saludos, ¿quién hay ahí?

0: Aquí, hola, hola, aquí yo estoy acá, porque ayer y antier aquí estuvo la Telma.
1: Se equivocaron todos.
0: Ella estuvo acá dos días, hoy sí me toca ahí a mí más de 12 horas, unas 15 horas por ahí creo yo, que voy a estar con ustedes hoy. Ella, la Telma, pues estuvo 12 horas, dos días, eso sí. Pero bueno, chamba. Bueno, ahí estamos, así que seguimos con las complacencias. Vamos con la música solicitud de Alan y una música solicitud del famoso chino.

Bueno, estamos, hemos escuchado la música Solicitud de Alan. Saludo cordial y sigue para Alan, para Carol. Saluditos, mami, ay, chiquitita. Saludos a mi hijo Tony. Saludita a mi chico Maravilla, chico madridista, ay, mami, mariposita. Eso, estamos ahí para oír esto. Ahí está mi música. Bueno, ahí estamos. Saludo cordial y sé que estará complaciendo. Tony, mira su estilo de tigre, la Belina, cuando cutie. Y este Tony, de verdad. Bueno, dice por acá, mira su estilo del tigre, dice, mira su estilo de tigre, el Abelino cuando cutie se le impish, dice. Tony, ay no, le Tony todo lo que me anda mandando esta bicha. Sí, ese es ese estilo de tigre. Claro, estilo de tigre, dijo. Sí, va. ¿A poco no sabía yo eso? Así con el, ¿cómo se llama? Oh, dice el abuelito, ¿qué? Y dice la Elizabeth, no escuché. Les mando. Dice el Tony. Dice el Tony, mira su estilo de tigre, el abuelito. Cuando cutigle en fish, dice, porque ahí estamos, para el abuelito y para

0: Bueno, ahí estamos, ahí les mandé. Al Abelino y a la Elizabeth. Gracias por mi saludo, papá Alan y mi mariposita, dice el Tony. Ahí para mi amistad no tiene precio, saludos. Ahí para Hernán Ramos nos manda ahí su audio, el Hernán.
1: Hola, buenos días, Mari, ¿cómo estamos? Ya cantidad de decirles ahí, ya está, nada, nunca me saludo, nada, a ti ni Mari, nada. Sin regreso de Paniqueado de Oaxaca. Y lo otro te voy a mandar ahorita.
0: Ahí estamos, Ebra Hernán. Yo sentí un saludo. Por eso, un saludo. Si fuera en Gatón, Jesús, que en el chicle, un vaso café, Charichaweri. Nani la pobre, ahí es Charichaweri Hernán, pero en cambio no. ¿Te gusta estar atrás de la casa?
1: Hola, buenos días, Mari. Linos Nero de los Rehenes. Saludo para ti, Mari. Aquí escuchando, trabajando. Dale un saludo para el Tigrillo Tony. Un saludo para el Chaparra Enano Pedro García.
0: Ahí estamos, ahí saludo cordial y seguí para el Chaparro Enano de parte del Hernán. Ahí está, para Gaby Chumita, que venga una mi música. ¿Cuál sería tu música? Carol. Saludos a mi Alan Hernández, chicos, Santito Real, ay, mi negrito. ¿A poco sí el Santito es negrito? Abelino dice, saludos al Tony Pastor, alias el Estricto. ¿Estricto? Santos Real dice, salúdame a la gente, mujer, Carol. Y el hinche Alan, saludos, ahí estamos, ahí para su mujer, Carol, el Santos Real, el hinche Alan. Ay, para Elizabeth, Elizabeth, tú así. Este Alan con sus videos, con sus ocurrencias. Ay, para Abelino, saludos al Don Pastor. Ya está. Alan dice por acá, eso, Mayo, gracias por mis ruedas, gracias por los que me mandaron saludos, Roxy. ¿Dónde está el bebé? No te voy como a ver esa cosa, como que esa cosa. Lástima que yo no puedo reír, Mayo, porque no puedo ver, dice. El Santo Real tiene un negrito ahí, Mayo, dice. Sí, es lo que yo escuché. Tony el Tigre, gracias, mamá Carol, dice. Ahí para la Rome, saluditos, Rome. Santo Real dice por acá. Dale con esto, dice, bueno, saludos a Ebra Santos Real, ahí nos solicita su música. Ahí también saludo cordial, dice Ebra Hernández Gaby, dice Chupeta, pero se puede pedir romántico. No, la programación es de corridos alterados y músicas bailables, Hernández Gaby, músicas bailables y músicas corridos alterados, eso es lo que entra en la programación. Complaciendo ahí la música solicitud del famoso chino y una música solicitud de la Tejanita. La música Te Quiero Amar de Eddie Herrera y Eden Muñoz. La Nena, solicitud del famoso chino y Andel Nada Que Perder, solicitud de la Tejanita.

0: Estamos, hemos escuchado ahí la música a Solicitud de la Tejanita. Saludos con Alice. Ahí para el famoso chino, eso. Saludos, Juan García. Hola, saludos, Goreal y Mari. Me complace la rola entre Perico y Perico Exterminador. Saludos siempre a Juan García. Ahí se encuentra en sintonía. Santos Real, ja, te gusta mi negrito. Alan dice, Alan, te gusta su negrito. El Santos Real dice. Ahí para Alan dice por acá. El Santo Real tiene un negrito ahí. Mayo dice, Mayo, es que en una ocasión yo pedí la quemado. ¿Cómo es quemada? Quemona, dice. En la taquería del Santo Real. Y me llamaron negro marihuana. Tú eres la perdición de la juventud. Me dijeron, Mayo, en serio. Chula, en serio. Y si eres la perdición de la juventud, nomás te dijeron eso. Bueno, ahí para el memito, saludos, nos manda su música. Ahí para saludos Borealis, ahí para Julio Costa, dice por acá. Saludos Mari, yo escucho Mari, los audiencias no les gustan corridos, porque ya casi 2 horas la programación no ha sonado ningún corrido, ha sonado más reggaetón. Ajá, sí, ya solo falta 19 minutos ya para completar los 2 horas y más ha sonado puro reggaetón. Chula. Nos vamos ahí con la música Solicitud de la Tejanita y la música Solicitud del Chicle. Si ya nos manda su música. Ah, no, y sí, ya está. Bueno, vamos a ir complaciendo.
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Eso estamos, hemos escuchado de la música solicitud de Tail Chicle. Santos Real dice, saludos Grealis, ese negrito es para mi Carol, uy uy uy, dice, en serio, Carol, ¿tienes un tu negrito? Alan dice, de plano soy la perdición de la juventud de mayo, así soy feliz, en serio. Para la Jocelyn, ahí anda bailando la bota, dice. Bueno, seguimos ahí complaciendo, ahí con más música en esta hora de la tardecita. Viene la música solicitud de el Memito Pastor y la música solicitud de... No, la música de Neymar Pastor y la música solicitud de Memito Pastor. Ahí estamos, ahora sí.

Agradezco el saludo del Henry. Henry, ¿verdad? Gracias, gracias por mi saludo, Henry. No te conozco, pero sé que eres una buena persona. Oh, también, apenita me dijo mi mamá, Carol, ahorita que, hijo, saluda a tu tío, el negrito, me dijo. Bueno, pues, saluda al negrito. Así me dijo mi mamá, como son obediencia, obedezco yo lo que dice mi mamá, Carol. Aunque mi tío negrito no saluda, pero no saluda, digo, no agradezco el saludo, pero como mi mamá me dijo, saluda a tu tío negrito.

Ahí estamos, saludos para el negrito, es el único tuyo, diría. Ahí para el Tony, dice, mira, a mí solo la richaj, mi comida, Jesús Padre, solo la richaj. Más neje la richaj, Tony. Más jelic, más jelic, más jelic. Bueno, saludos para Santos Real, María, no hay un beso rico para mí, dice. Ahí estamos. Carol, la verdad, mami, cuando he escorrido, lo bajo el volumen porque no me gustan los míos, es para bailar en serio, Carol. Por el memito, saludos, ella anda full y complaciendo ahí con su música, solicitud de Memito Pastor y la música solicitud del John Tony.

0: Eso, estamos escuchando la música solicitada de El John Tony. Un placito con su tema. Saludos también para Chico Madridista. Un beso para mi mami. Ando enfermo y la bota ya me está dando sueño. Dice, en serio. Entonces, mejor que te duermes. Ahí estamos. Ahí para Carol, dice por acá. Ahí anda full también, ahí anda bailando. Y para el Tony, a ver qué nos dice.
1: Tía María, mi mamá Carol. Pensé que se está refiriendo a su estilo, al santo negrito. Porque mi mamá Carol tiene su artista cristiano, es su favorito, es un morenito, y así es su estilo. Apa, mamá Carol es su favorito. Cuando quieta le canche radio cristiano, sare cutocha, sare cuto, que venga mi negrito, chacopnica. O sea, el Giovanni Ríos, pues, Mari, no sé, Bautam, el Giovanni Ríos. Has restila Santo Negrit, her estila Giovanni Ríos. Yo pensé que está refiriendo a mi mamá de eso.
0: Oye, en serio, no sabía yo de qué. Sí, conozco a ese cantante cristiano. Sí, lo conozco. Ay, para Santos Real, dice, ay, ay, ay, mi lonche, dice Mari, lonche, lonche. Provecho, provecho, Santos Real, yo también aquí ando ya en mi hora de lonche también. Nos vamos con la música de Axel y la música solicitada de Miguel Carrillo.
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0: Ahí estamos, hemos escuchado ahí la música solicituna de a solicitud de Miguel Carrillo. Saludos cordiales, sigue para nuestra patrocinadora, saludos, sigue para Jocelyn. Ahí saludos para todos los que se encuentran ahí en sintonía, todos los que andan ahí trabajando en esta tardecita del viernes. Ahí para Carol, ay, ay, ay, mi hijo, dice, para Tony, nos manda otro audio.
1: Cato tía María, Ushkal mamá Carol. Cato que chichta tru no, porque mi mamá Carol es bien reconocido, para acá, para allá, en radio secular, en radio cristiana, en tremendo mamá Carol. Ahora yo voy a hacer la.
0: Dios mío, Tony, vete a sacarle a mamá Carol, ya no, ya lo quieres ver muerta tu mamá Tony, ¿o qué? Abrágate, ganita, mija, gracias por la complacencia, de nada. Vamos con la música solicitud de Miguel Carrillo y la música solicitud de Elizabeth.

0: seguir la paranda. Ya nos queda poquitos minutos de esta programación. Saludos para Carol, ahí se encuentra en sintonía. El culpable es mi hijo. Apúrate, mamá. Ven, apúrate, mamá. Ven, apúrate, en serio. A parar, Barbuchín, bienvenido, saludos. Ahí para la MIT, saludos cordiales, Hengen, saludos cordiales. Nos vamos con la música solicitud de Miguel Chons y la música solicitud de Catarino el Chapo.
1: Y sus compas los Farmers y sus amigos de siempre, los Arre del Barranco, con este corrido que lleva por nombre el Buenas Tardes para toda la plebada que le gustan los corridos y dice más o menos así, oiga.

0: pues ahí quedamos, plebada. Buenas tardes. Ánimo.
1: Yeah. Dice mi raza, aquí andamos sus compas los Farmer con los Inquietos grabando un corridón que se llama
2: El Fulano. Un gusto andar aquí pisteando con mis compitas los Farmers. Este corrido que dice

Eso estamos, hemos escuchado la música Solicitud del Chapo, para Gabriel y para Catarina del Chapo, complacido con su música. Para todos los que se encuentran en sintonía, saludos a Curiaris. Ahí saludamos también. Saludos para. Saludos Curiaris para todos los que se encuentran ahí full. Saluditos y nos vamos con más de las complacencias. La música del Santito Real y la música Solicitud del Hernán. Ahí estamos con esta. Ya con esta voy despidiendo de esta programación de músicas variadas, bailables y músicas corridos. Gracias al patrocinio de Jocelyn. Saludos para nuestra patrocinadora. Nos vamos con la vara mixta, puras gruperas.

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Bueno, ahí estamos, hemos escuchado hoy la música solicitada de Santos Real. Finalizamos ahí en nuestra programación. Saludos de para Santos Real. Dice uy, gracias por mi celular chula de nada. Nos vamos despidiendo de esta programación. Gracias al patrocinio de Jocelyn. Así que nos vamos a ir con la Baramix. Así que finalizamos de este espacio. Nos vamos a ir en otra programación.

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0: 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Y también le damos la bienvenida a la compañera Telma, que ya se encuentra con nosotros. Bienvenida, Telma.
1: Muchísimas gracias. Muchísimas gracias, María. Así que muy buenas tardes. Buenas tardes ahí para cada uno de ustedes. Así que el saludos cordiales ahí para todos los que se encuentran en sintonía total. Así que hoy damos inicio de esta programación de la Barra Mix. Gracias a nuestra patrocinadora, la chica de los ojos cafés. Así que sean todos bienvenidos y bienvenidas en esta tardecita del viernes. Saludos ahí para todos. Así que el saludos ahí.

0: eso, y estamos, así que así iniciamos, arrancamos de programación. Saludos cordial y sigue para todos los que se encuentran en sintonía.
1: Saludos ahí para Julio Cos, dice saludos Mari, te meta otras música ahí en la programación.
0: Ahí para Carol, el culpable, dice apúrate mamá, ven, apúrate. Ay, en serio, o sea, tú no te tuviste la culpa.
1: Ahí para la Yochelin 22 dice.
0: Bueno, y saludos aquí para el Omit. Hola, mis locutores favoritas, mis dos en la barra. Saludos, saludos ahí para el Omit. Ahí nos necesita su música.
1: Ahí para la Coyota, saludos, dice. Hola, hola, Chumita, ahí en la programación que venga dos música, mi mera mera de Grupo Tentación y el 6, y ahí, uy, me gusta, dice, saludos, ahí para la Coyota. Bueno, ahí para el chico madridista, dice, seguimos, mami, apúntame ahí en la barra mix.
0: Bueno, ahí saludos, ahí para la Tejanita, dice... Una música de la escena de programación, me jabo sin chet, dice, puros teganitas, saludos.
1: Ahí para el caballo, dos rolas ahí, mami, saludos, saludos, ahí para el caballo. Bueno, ahí como también, ahí para el chicle, dice, dos, ahí.
0: Ahí saludos para Jovi, dice, mi amor, te cargo mis dos en la siguiente programación, sí, para el Macuaro del Mit, pone los, la señora 2, la 3 y la 5, dice que ya llegué, acabo de decir que prefiere escuchar YouTube Mit fuera de nuestras vistas. Cuesta, ahí estamos, ahí para el Jovi, saludos ahí para el Macuaro del Mit, dice... La señora 2, 3 y 5.

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0: Ahí estamos ahí con la señora para el macuaro del Lomit, dice. Ahí para Elizabeth, dos músicas, dice. Saludos ahí para Elizabeth.
3: Ahí para el gato Félix, chomita. Dos ahí en la cantina. Nunca comprendí con Grupo Libra. Y tú me vas a llorar con los temerarios, ¿auts? Puro uts, gato Félix.
0: Puro uts, puro uts. Ahí para Elizabeth, dice por acá. Bienvenida a la Telma Feliz Tarde, Grupo Libra, la única estrella y que eso, sí, que qué sacrificio, salud, saludcita ahí para Isma.
3: Ahí para Juan García, saludos, dice Mari, que venga la canción de la puesta y golpe traidor de Bronco. Bueno, ya dijo, aquí estaremos complaciendo Juan García.

0: Ahí para el Tomás Utuy, saludo cordial y seguir nos dice por acá, saluditos, ahí para la linda Mantanico. Hola, hola, chulas, Mari y Telma, buenas tardes, bonita programación, me compras con dos cerca del mar de los caminantes y la otra, así que te amo de los temerarios. Ay, ay, ay, aquí en sintonía, saluditos, de la buena, saludcita, de la buena, linda Mantanico.
1: Bueno, saludos ahí para el famoso chino, dice, ¡esa no! Dos, saludos, saludos. Ahí para el chino.
0: Barbuchín, saludos, Chumita y Termita, bienvenida. Mándale unos monsters del Chema, el Roquito, y que venga tus músicas de señora enamorada de Libra. Y gritas de. ¿Cómo así? Aquí estaremos cumpliendo. Bueno, dos músicas, la del que. El que está ocupando el. Me da.
1: Dos músicas del flaquito.
0: Y me mandó pedir sus músicas, dice por acá. Bueno, ahí estamos al flaquito, dice saludos de esta parte de el barbuchín.
1: Ahí para Julio Cos dice, bueno, saludos ahí para Julio Cos, ahí para el chico madridista, saludos.
0: Ahí para López Toño, 22222 dice. Yo vi, ahí nos manda su música, saludos.
1: Ahí para Yaritza Hernández dice saludos chicas, la canción de Grupo Ladrón, Pienso en Ti.
0: Eso ya dijo, ahí saludos ahí para el mit que nos manda su audio.
2: Buenas tardes, horas favoritas. ¿Qué dice el Joe? Yo ya está feo, ¿qué onda Joe? Tú sabes que no me gustan los corridos, primo. Esta es pura cantina. La vara mix, yo Tijanu.
1: Bueno, escuchaste Jovi, dice, es que dijo eso hace rato porque no le gustaban
0: los corridos. A Chato.
1: Bueno, así que el saludos ahí para cada uno de ustedes, ahí para todos que se encuentran en sintonía total. Bueno, así que saludos ahí para Alicia González, ahí para Laura Vicente, saludos ahí para Juana García, saludos ahí para el Coyo Mexicano, ahí para Marvin Pastor, el Chico Sueño Americano, saludos ahí para Bartolo López, ahí para Frank Gómez, saludos ahí como también, ahí para, bueno, saludos ahí para todos los que andan ahí en silencio, ahí para el Chema, si anda por ahí, saludos también, ahí para el Barbuchín, el Flaquito, saludos ahí para Joel López, ahí para la Mariana, saludos, bueno, así que saludos ahí para la Jnich, ahí la Magda Utuy, saludos ahí para la Magda. Ahí para Paula Hernández, saludos, bueno, así que saludos también. Ahí para la chica sonriente, ahí para la chica de Taca, saludos, ahí para la chica de Taca. Ahí para Miguel Chos, ahí para Manuel Chos, saludos, ahí para Manuel Pastor, saludos. Siempre ahí para cada uno de ustedes, ahí para Andrés Conón, ahí para Ángel Chihuil, saludos, saludos siempre. Ahí para cada uno de ustedes, ahí para el Toño de la Bonimbrea, saludos, ahí para James Hernández, el Chiquito Verde, saludos, ahí para Catarino el Chapo, saludos, ahí para John Tony Hernández, ahí para Miguel Carrillo, saludos, ahí para Baltasar Toc, saludos, ahí para Santos el Alterado, saludos, ahí para Loma Linda, saludos también, ahí como también saludos siempre. Ahí para Tomás Ajín, saludos siempre. Ahí para todos ustedes, ahí para el Fernandito de Taca. Ahí para José González, el Gallo de Chiva, saludos. Ahí como también, ahí para la Plebi Carol, saludos. Ahí para la Elizabeth y su Abelino, diré el Tony. Ahí para Bruno Angelo Schlag, saludos. Ahí para el Chido Chido, saludos. Ahí para Rosita González, saludos, ahí para la Kendra, saludos, también ahí para Meñito López, y anda por ahí, saludos, ahí para Juan Ushlag, saludos, bueno, ahí para John Ordóñez, saludos, ahí para Elvia González, ahí para Baltasar Toc, saludos.
0: Bueno, ahí saludamos ya a Lomito, nos manda ahí otro audio.
3: Buenas tardes, Chomita, ¿cómo estás, Chomita? ¿Cómo está mi locutora ahorita? No sabes cuánto, cómo te fue. Por culpa yo ya no te saludo. ¿Y cómo estás?
4: ¡Amor!
3: A ver, ¿qué los gritos? Manda saludos al Joe, manda a su truco, el James, el Sexy, el Crash y el Ronaldinho, anda al 100.
0: Ahí estamos, ayer terminó la Telma con su lista de saludos y luego viene el Amar con su lista de saludos también. Es de Kerman, de Costería, saludos para la MIT.
1: Gracias, Amar, saludos para ti. Ahí para Antonio Juárez, nos manda su audio.

0: Muy buenas tardes, Mari. Buenas tardes, Telmita. Vámonos, Recio. Aquí está volumen, a todo volumen, con la grande de rancho. Un saludo para este Mit. Dale, Mit. Puro cantina mix. Puro rolas perronas. Puro rolas sentimiento. Un saludo para este George Arat y José Ramos. Saludo.
1: Eso, y saludos. Seguí para Antonio Juárez. Ahí para el Jovi, no, solo había corrido, había bailables también, y ¿qué? ¿Cuál es? Y tengo pruebas, así que deja a dice, a ver, John Tony, saludos, Rosita González, gracias por mi saludo, igual saludo para ustedes, esos saluditos.
2: Ahí para la Elizabeth, saludos. Toño López dice, bueno, ahí nos manda su música.
1: Ahí estamos, así que nos vamos con las complacencias. Vamos con la música por acá, solicitud de... Viene la música solicitud de Julio Cos.
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1: Vamos con la música de Julio Cos y luego la música de la Jocelyn.

Bueno, eso muy bien, así que el saludo ahí para cada uno de ustedes. Ahí para la Elizabeth, saludos. Bueno, así que saludos también. Ahí para Bruno Ángel Schlag, gracias por el saludo, Telmita. Eso, chido, chido, chido, chido, chido, chido, chido, chido. Y ahí hoy que venga dos rolas a tu gusto, Telmita. Bueno, ya dijo entonces. Así que saludos ahí para el Bruno. Ahí como también ahí para la Tejanita, saludos. Bueno, ahí nos manda su música. Ahí para el Johnny, saludos. ¿Qué tal? Saludos, me complace una música de los Temerarios. ¿Por qué será? Bueno, saludos ahí para Johnny. Ahí anda sintonía total. Bueno, ya dijo, aquí estaremos complaciendo. Mi amistad no tiene precio. Saludos siempre. Ahí como también, ahí para la Jocelyn, es, no, dice, ahí para Santos Real, y ahí uy, chiquita, y ahí uy, saludos ahí para Santos Real. Bueno, así que saludos siempre ahí para cada uno de ustedes, y seguimos con estas músicas a sugerencia de la Coyota, y la música a sugerencia del chico madridista.

pasó muy bien, así que el saludo siempre hay para cada uno de ustedes, hay para todos los que se encuentran en sintonía total. Saludos siempre ahí para todos, ahí como también ahí para el Johnny. Saludos, dice. Gracias por el saludo, dice. Ahí para Jennifer Hill, dice, qué grupazo, una va para adelante y otro atrasada de cantar. ¿De cuál, Jennifer? Bueno, ¿estás ahí en sintonía o es que te confundiste? Ahí para Miguel Lázaro González y ¡ay! ¡Saludos! Ahí para el Ernesto Utuy, saludos. Ahí anda, sintonía total, saludos siempre. Ahí para cada uno de ustedes, ahí para el caballo. Saludos ahí para el caballo.

0: Bueno, ahí como también ahí para el John Tony. Saludos ahí para el John Tony. Bueno, así que nos manda su audio.
1: Hola, hola Mari, buenas tardes. Telma, buenas tardes. Saludo para toda la audiencia, los que están en sintonía. Para ese caballo, caballo, ¿qué onda? ¿Qué tranza? ¿Sí está listo? Al ratito no. Para echar una caguamita, ya sabes a qué horas. Y saludo para toda la banda, dice aquí. Para ese primazo, el González Hernández o Hernández González, más conocido por el MIT. También saludo para todo lo que está en sintonía, también si está el Tomaso Tuy. Saludos, el Chicle también, ¿qué onda Chicle? ¿Va a haber uno o no? Y también pues, saludo para ese MIT Appels, MIT Ross, Rajit Ross. Saludos a mis apels y para ese Antonio González también. Saludos para Antonio González. Están en sintonía, según me cuentan por acá. Y para todo lo demás, y por favor, te complacer con dos canciones. La primera, Piensa en mí, de Liano Leonardo. Y la segunda, Volveré de mi viaje de los Temerarios. Para saludar y complacer. Juanita Hernández, que se encuentra en sintonía, dándole duro al jale, y más que acá el jale no es un gobierno, pues. Saludos, ya nos vemos.
0: Bueno, así que saludos ahí para el John Tony, ahí anda sintonía total, ahí para la Hnitz Apels Ralknan Ross, dice. Bueno, saludos, chau Pels, chala vecín. Bueno, saludos ahí para el caballo. Bueno, ahí para la Juana también. Bueno, así que saludos de parte del John Tony. Ahí para terminación 1790. Dice, hola, hola, Termita 2 Música. Saludos ahí para la terminación 1790. Bueno, aquí estaremos complaciendo John Tony. Y solo pues, si vas a tener paciencia todavía también, ahí vas a esperar tus música, porque tenemos complacencias todavía. Ahí para el caballo nos manda su audio. El caballo. Bueno, así que vamos a escuchar su audio, el caballo.
2: Chichona, dale con todo, chichona. Te siento bien frío, frío, no se siente que estamos viernes ahorita. No te escucho esos gritos. ¿Qué tienes? ¿Se que chapamos? ¿Qué onda? Dale con todo, chichona, acelera, acelera. Y ese Chinel Corres que dice, pues, cómo no, aquí estamos al cienón, ahí. Cállale al rato, ya sabes. ¿Qué onda? Yo, Antonio, ya te ajico, ¿qué onda? En cambio, antes, mi amor, mamitas, ¿cachai? Ahora, shock madre, chica, ¿qué onda? ¿Qué es? ¿Qué es esa mamada? A ver, dinos. Ahorita estamos para escucharte. Ya sabes que queda aquí en familia, pues.
0: Bueno, John Tony dice, ¿qué onda? Dice el caballo. Saludos, caballo. ¿Antiguía ya chiquino en caballo? Eso es lo que quiero, mejor en el canal.
3: Hola, pujijas. ¿Qué es que te dije? Que esté en mi Ahí saludamos ahí a la Kendra y ahí, uy, mamá Luchona, ya salí de mi cueva un ratito en sintonía, saludo para ti y la Telma, dice, saludos a Telma.
0: Gracias, ahí para la Kendra, ahí para la Delaida, la coqueta, dice, y ahí, uy, qué, dice, saludos ahí para la Delaida.
3: Ahí saludos, sigue para la Tejanita. Dice. Gracias por las recomendaciones, la policía de Nata. Miguel Lázaro, saludos, dice por acá, mis amores, unas, mis muachas, dice. Ahí estamos.
0: Bueno, ahí te va. Ahí estamos. Bueno, así que saludos siempre ahí para cada uno de ustedes. ahí para todos los que se encuentran en sintonía total. Bueno, así que nos vamos con estas buenísimas música a sugerencia de El Caballo y la música a sugerencia del Chicle.

0: eso estamos. Así que hemos escuchado buenísimo tema por acá. Vas a sufrir y vas a llorar. Ahí saluditos para el chiquito verde. Dice la tejanita, dice: lo dudo yo que León Tony le regañe. Saludos, Juanita. Sírvale uno a la Juanita Chilaclap. Dice: ahí estamos para Juanita de parte de la tejanita. Bueno, ahí para la tejanita, dice por acá: lo dudo que León Tony le regañan, dice, es lo mismo que yo digo. Bueno, ahí saludos ahí para Ronaldo Hernández.
1: Saludos, saludos, Chumita. Chumita, ¿estás en las en cabina, Chumita? Chumita, quiero pedir mi saludo, pero ya me da pena, ya me da miedo pedir mi saludo. Ayer le dije a la Telma: Telma, estoy pintado yo o qué, le dije yo, porque a todos saludó menos a mí. Te quintar Telma, yo que chuija. No que no me escucha, no que solo escuchas tu nana, la Chomita, pues, y luego me dices, por eso a mí se me olvidó, ya. No lo dijo así, pues, pero así lo hizo entender. Así me hizo entender, Chomita. No que solo tu nana, la Chomita, escuchas, y a mí, por eso a mí ya no, por eso ya no te saludo. Eso no es chisme, sino que es cierto lo que me dijo la Telma. Por eso ya no te saludo, que no sé qué, que no sé cuándo, chavane, pues eso.
2: Ronaldo, ¿en qué momento yo dije eso? Yo dije, ¿a poco tú me escuchas? Pues yo pensé que no me escuchas, por eso no te mandé saludo. Dije yo, Ronaldo, Dios le Ronaldo, sus padres. Dale, Ronaldo, mucha yactachik todavía, como licht, sí, imagínase. Caseretne cucan, cucan, mi buen cucan, que peta que la pontagna, ya rostinar. Hitla, retengo pancig, no, Ronaldo. Bueno, Ronaldo, pórtase como un hombre mayor. Jesús Padre, ¿en qué momento? Dale, Ronaldo. ¿A poco me escuchas? Yo pensé que no me escuchas, por eso yo no te mando tu saludo. Le dije a la Ronaldo. Jesús Padre, Jesús, es la le Ronaldo que me ve. Jesús Ronaldo, mucha. Así que ahí va la señora. La señora número uno para el Ronaldo.
3: Está bien pendejo. 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
2: Ya, está chica, arrecupanse, Ronaldo. No. Tú, por ejemplo, es que voy a echar al pom. ¿Cómo va a ser eso? Saludos ahí para el James Hernández. Saludos. Pínchese bien y ayúy, dice. Ahí para el Abelino, dice, saludos. Abelino, ¿qué fue lo que borraste?
0: Loma Linda, dos a tu gusto, Guanima, dice, saludos, Loma Linda.
2: Ahí para el Caballo, saludos, nos manda su audio.
4: Dice, te limita la señora Denise para el Ronaldo. Y arriba, chic, van a cocambo, jazbe, que culti, cuánto.
2: Y de pan, que apúrtico pan, sí, chale, que. Bueno, la señora Denisa.
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0: Ahí estamos. Hacia todo, Charon, Ronaldo. Otro Ernesto dice, mándale todo a las señoras a don Barón, dice.
3: Está bien pendejo, bien pendejo.
6: ¿Qué puta querés? 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
0: Ahí estamos, seguí para Ronaldo Hernández. Dice, allá todo, Ronaldo, allá todo. Bueno, y saludos, seguí para Juan García. Ponle la señora Denise, Ronaldo.
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2: Bueno, ahí para el Ronaldo nos manda otro audio.
11: Claro, claro, estoy diciendo, no dijo así, pero así me hizo entender, dije yo, ¿no? Claro, estoy diciendo yo, no dijo así, pero así me hizo entender. Y ahora, no fue así, no fue así, después, claro, sí, pero después me cantó.
2: Claro, sí, pues, irba Ronaldo, Hazaran, sí, claro, sí, claro, sí. Bueno, irba Hazaran, sí, claro, sí, dice, tólale Ronaldo, muchacho. Ahí para el chico madridista, dice, déjalo mami, así son los de la tercera edad, por todos se enojan, jajaja, por el show, dice.
0: Ay, chula. Toma linda, adiós, adiós, adiós, ese se va por el infierno, Guanima, dice. Se va al infierno, dice. Bueno, saludos Loma Linda, saludos para todos, seguimos con las complacencias de esta tardecita y nos vamos con músicas a solicitud de, viene la música a solicitud de Cato Félix, la música Nunca Comprendí de Libra y Tú Me Vas a Llorar de Los Temerarios, y viene música a solicitud del Isma y Juan González, Juan García, creo.

0: En la telma ahí con ganas, echando sus gritos. El picotó y regresamos la música. Bueno, saludos ahí para Ramos Hernández. Hola, Juana, alias la Pulguita. Saludos, feliz tarde y saludos allá para Ramos Hernández, que le manda saludos a la Juana, la Pulguita, dice. A para Neymar, aquí veo música, dice que estaremos complaciendo. Neymar, saluditos.
1: Bueno, así que saludos ahí para Antonio Juárez, dice, déjalo, Telma, así son los de cuarto de edad, dice. Saludos ahí para Toño de la Bonibrea, saludos. Y ay, uy, saludos, Toño.
0: A para Leísma, eso, saluditos. Ahí saludamos, y el Frank Toc ahí apareció de nuevamente. Vamos a seguir escuchando.
2: Barrita hermosa, hay chance para una dos música.
0: Este toque le olía, lo anda copiando sus frases el chicle. Saludos, Frank Toc. ¿Quién sabe, Toc? Como que sí, como que no, Toc.
1: Ahí para Juan García, y ay, uy, saludos. Ahí para el Johnny, saludos, dice, me complace con uno de los caminantes que tiene tu mirada. Bueno, saludos.
0: Ahí para el explosivo Alexander. Y ese milagro, Alexander, y ese milagro. El explosivo Alexander Sontay, hola, hola, saluditos. Ahí andan full, ahí reportando. Dice, hola, hola, buenas, buenas, buenas tardes, Chumita y Telmita, con Rutsil y Wich, dice, en esta tarde. Dios, Rutsil, Wich, el explosivo. Dios, Dios, Dios, chawe. Dios, Katschacher, Tatknan. Ya les extrañaba, dice, no parece, no parece que nos extrañes. Imagínate, hasta ahorita apareces otra vez, el exclusivo Alexander Sontay. Era desde el mes de mayo, te había reportado, y hasta ahora, Jesús Padre.
1: Bueno, ahí para el Frank Talk nos manda su audio.
2: Está hermosa, ¿a quién estoy copiando yo? Nadie, nadie, estoy copiando yo, chiquiteta. Ya hay chance, me pone unos dos, si te vuelves a enamorar, bronco. El otro, la vanidosa, objetivo aquí al millonazo con la grande rancho. Ayató, chacatita, telmita, chichona, nalgacita. Aquí otra vez con la grande rancho.
0: Bueno, ahí estamos, Telma. Ayató, dice, ayató, chatelma.
1: Sentó, Frank Tok, saludos. Mario el plebe, acelera, acelera, acelera, dice. Ronaldo Hernández dice, yo sí te extrañé mucho, mi chomita, dice.
0: ¿En serio? ¿Será que sí te creó o no?
1: Ahí para José González, el gallo de Chivas, saludos, Clap, dice, saludos, José González.
0: Ahí para el explosivo Alexander, desde mayo a Chale. Siempre los viernes me reportan TikTok en la noche, sin al 100. Ah, es en TikTok, es acá, es otro. Porque sabe que el TikTok siempre estamos ahí los viernes. Los viernes siempre estamos ahí. Y ahí estamos, así que seguimos ahí con las complacencias. O tenemos un mensaje acá, Mariana. Saludos a mis chulas de Uyuyu, chula, una canción, no tengo lágrimas de ladrón, gracias, saludos. A para el flaquito ya en sintonía, mis amores, que vengan mis tubs, ya sonaron mis músicas que pidió mi charán. Falta, falta, ya casi, casi, casi, casi. Bueno, ahí va para ti. Telma, mándale una sub.
1: Bueno, ahí va.
0: El personal de Eventos Gómez ya se hace presente en la programación La Grande de Rancho de Texas. Chicas, saludos a toda la audiencia. Feliz tarde. Bueno, eso, saludos cordiales para Eventos Gómez.
1: Bueno, así que saludos siempre ahí para el TOC, que nos manda otro audio más.
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Pues ahí estamos, ahí saludos, señor, para la terminación 1790. ¿Cuánto tiempo más? Telma dice, aguanta, falta poquito. Vamos, falta. Vamos complaciendo la música del Barbuchín. Y viene la música solicitud de del Toño y la música de Yaritza.

0: Es el sábado que hemos escuchado y la música solicitud de López Toño. Para Ronaldo dice, yo sí te extrañé mucho, mi chomita, chomita, una taza de café para el personal de eventos cómics. Y sí, así como está el clima ahora, si cae, bien una taza de café. Bueno, Chay, saludos, chula, ¿qué anda al 100? Me pregunta yo, chula, ¿dónde andará ese ranchero tan rico? O sea, tu vecino. Pero chula, no lo tomes en serio. ¿Yo por qué tengo que tomar en serio? Si es en serio o no es en serio, pues eso no hace nada. O más bien, no me hace nada a mí, Romy. Como tú dices, ese ranchero tan rico, quién sabe. Días sin saber de ese tu ranchero.
1: Bueno, así que el saludo siempre ahí para cada uno de ustedes. Ahí para todos los que se encuentran en sintonía total. Toño López dice, gracias Chomita, mi destape y mi mua, dice.
0: Bueno, ahí estamos tu destape. Ahí va tu mua. Ahí estamos. Y seguimos complaciendo, vamos con la música solicitud de Yaritza. Y viene también la música a solicitud de viene la música por acá a solicitud de Bruno y Johnny.

0: Eso estamos, hemos escuchado y la música. Les comentamos que acá, pues mucha lluvia, ya va para una semana, tremenda lluvia por las tardes. Qué bendición de Dios. Flaquito dice, gracias por mis músicas, mi hija, gracias vos, Chalán, por pedir mis rolas. Te ganaste una tutsup con la Telmita, mándale una tutsup, mi Chalán, dice. Telma, dice.
1: Bueno, ahí va. Ahí estamos.
0: Ay, sabor a tol de lote. Bajo la lluvia, nosotros disfrutando de acá de atolito de elote. En vez de Gómez dice esos saludos, esos saluditos. Ahí para la terminación 1790, saluditos complacido con su música.
1: Ahí para el memito, saludos, ahí anda sintonía. Chama Vicente dice, y ahí mami, mi futura, saludos. Saludos al barbuchín, el flaquito, unos destapes, dice. Bueno, ahí va los destapes, ahí para. Bueno, ahí para el Chema dice, saludos mi chomita. Entonces mi telmita, ¿qué pensaste? ¿Aceptas lo que te dije, lo que te dediqué ayer? Dice, chomita, dile a la Telma que pongo otra vez mi música. Le dediqué ayer, dice. Entonces, dice, ¿qué pensaste? Dice, asham kato chema cabal la chene por servicio cuando yo la música. Shentata jesupi. Bueno, nada que esta canción, chema. A ver, bueno. ¿Qué pensaste de lo que te dediqué ayer? Dice, no, Chema, quiero que me mandes en audio, pero que sea de tu propia voz. Ahí para el Abelino, saludos. ¿Hay tiempo para mis rolas? Dice.
0: Creo que sí.
1: Mejor pregunto todavía, ayer me dijo la primesa, ya no hay tiempo. Y a su motivador le puso 4 rolas. ¡Ajá! No seas mentiroso, tú, 4 rolas. Dice, no. Abelino, 4 no.
0: Se vendió por unos monster, dice. ¡Oh! ¿En serio? Su padre, ¿ya ves? Gaya tu monster, por eso. Te mandó a la LB.
1: Se vendió por unos monsters, dice. Bueno, ahí para. Julio Cos dice, saludos Mari Telmita. Y saludos hombre y mujer, o mujer y hombre. Él sabe quién, dice.
0: No entendí yo.
1: No entendí yo.
0: Ahí para el memito nos manda eso, audio.
2: ¿A poco sí está lloviendo? Reza ya. Aquí calor está haciendo ahorita. Ya se antoja un mimero fresco con este calor. Cambio si fuera que hace frío y si se antoja una tolita como ustedes. Saludos, a darle con todo, otro rato más. Ya menos, ya chichla, ya chichi, un rato más caigre.
0: Bueno, ahí estamos, ya chichla, ya chichi. No, sí, la lluvia acá con nosotros, sí. Ya estos últimos días, ayer, hoy, no hubo sol en la mañana. Ya en horas de la tarde empieza la lluvia y así no se calma. Ayer llovió fuerte y luego a las 4 de la mañana empezó a llover otra vez más hoy. Fuerte, se calmó cuando amaneció, luego hasta pues hace como una hora, no, hace como 2 horas empezó a llover otra vez. Saludos a Ebra, el famoso chino, 2 dice. A ver si nos da chance todavía. El exclusivo Alexander Sontay, eso mi hija, ponga más música. De esas, no. Ahí va Alexander. Permita compláceme con un grito, dice.
1: Claro que sí, Alexander, pero con las músicas. Bueno,
0: Ay, ay, ay, dice. Ay, para Joby, eso sí es cierto. Yo le pedí música a la termita y me dijo, lo siento, Joby, y ya no hay tiempo. Ni porque te ofrecí dos Monster y Campero, dice. Ah, caramba.
1: Bueno, la señora Denisa para el Joby. Tranquilícese, porque a veces el grupo se interpreta mal y esa vez me emputé a esa verga. Disculpen, pero estoy emputada. Bueno,
0: le ofrecí.
1: El que quiere estar, que esté, si no, se va a la mierda. Bueno, dice, yo le ofrecí dos Monster y Campero, dice. Es cierto, ofreciste eso tú, Joby, pero a cambio del chisme, no de tu rola. Y de las músicas que tú pediste, los complací, Joby. Ay, Dios, Joby. Escucha, cabos, mano. No me digas que solo perdimos tiempo contigo y no escuchaste tus músicas. Joby, ¿qué está pasando? ¿Qué onda contigo? Diría don Ronaldo. Ahí para Explosivo Alexander dice, saludos, ahí anda sintonía. Ya estamos en casa, pero como hoy es viernes, hoy voy a, dice, ¿qué? Voy a ser fugitivo, me escapo para unas frías, dice.
0: Ahí me trae una, ahí para el memito.
2: Esto te limita, hay gritos, pero con acción. Sin acción no hay grito.
0: Ahí está, con acción hay gritos y sin acción no hay gritos, dice la telmita, dice.
1: Bueno, ahí para el caballo, ¿qué es eso, caballo? Como que con acción. ¡Acción! Ájale.
0: Ahí para Rome Chay, saludos, para Fernandito, no quiero música, mejor cárgame un rato, yo me está. Por el momento, no, gracias, ¿cómo que te voy a cargar ahorita si ando yo sentada? ¿Qué está pasando con este barbuchí? Dice Chomito, mejor que no suena mi música en lugar mi lugar al Chema. Ay, Dios, barbuchín. Nos vamos a ir con las últimas complacencias. Y viene música solicitud de Neymar Pastor y la música solicitud de Lo Frank Toc. La música del Clevis. Si va, así se llama Clevis. Nos vamos a ir con las complacencias de esta tardecita y saludos, señor, para todos los que se encuentran en full sintonía trabajando todavía y ya casi van al respectivo descanso. Y nos vamos a ir con estas complacencias.